Caminando Jesús por la ribera del mar de Galilea, vio a Santiago y a su hermano Juan, hijos de Zebedeo, que estaban remendando sus redes, y los llamó: Hermanos, pidamos la sabiduría de Dios para hacer en toda su voluntad y glorificarle con cada una de nuestras obras. Por tanto, celebremos con júbilo la Santa Eucaristía desde la Capilla Jesucristo Rey de la Paz en Zapopan, Jalisco, México. Hoy, sábado 25 de julio de 2026, 16ª semana de tiempo ordinario, fiesta de Santo Santiago Apóstol, tiempo de gracia y conversión por el triunfo del Inmaculado Corazón de María y el reinado de Cristo. Ven y sígueme. La santidad es una llamada universal dirigida por Dios a todos los bautizados. Esta vocación se recibe en el seno de un pueblo, llamado también por Dios en el transcurso de la historia. La santidad es una gracia ya dada, que es preciso hacer fructificar con todos los esfuerzos que hacemos para engrandecerla con la fe y la caridad. El testimonio suscita vocaciones. Jesús vivía en constante unión con el Padre, y esto era lo que suscitaba en los discípulos el deseo de vivir la misma experiencia, aprendiendo de Él la comunión y el diálogo incesante con Dios. Si el bautizado es el hombre de Dios, que pertenece a Dios y que ayuda a conocerlo y amarlo, no puede dejar de cultivar una profunda intimidad con Él. Damos nuestro agradecimiento al sacerdote Mario Alberto Arámbula Quesada, de la parroquia Corpus Christi, quien preside nuestra Eucaristía. Esta celebración la ofrecemos por nuestros bienhechores, vivos, enfermos y difuntos, por el personal de María Visión, por quienes nos ven a través de esta bendita señal y por ustedes que nos acompañan en esta capilla. También pedimos por la salud de Erlinda Cárdenas Ruiz, José Guadalupe Robles Prado, Lourdes Rivera y María de Jesús Pérez, Araceli Isabel Rosas Pérez, Judith y Manuel, el niño Francisco Novo López, Angélica de la Cruz Cortés, Patti de la Cruz Ramos, Marisol Aguilar Linares, Roberto Antonio Barragán, Efrén Aceves Hernández, Lidia Valdés y familia, Amalia Trejo y familia, Rosa de la Vega y familia, José Luis Ibarra y familia, María del Carmen Arriaga, María del Pilar Vázquez, Erlinda Fonseca, Estela Silva Rodríguez, José Luis Villanueva, Fernando Martínez, Enrique Guadalupe Martínez, Miguel Guzmán, Rafael Augusto Guzmán, Laura Isela Millanes, Rebeca Garza, Hugo César García, Baldomero Flores, Eric Yair Martínez Velázquez, María del Consuelo Segura, Diana Flores Díaz, María Berta González, Minerva Delgado Mesa y Daira Carel Aro Luna. Por las necesidades de la familia María Visión y de las familias Aguilar Zamudio, Gutiérrez Pimienta y Márquez Pérez. Partida Gutiérrez, Velasco Maldonado, Pimienta Inda, Silva Rodríguez, Medina Gutiérrez, Reyes López, Gutiérrez Flores, Villanueva María, José Miguel Ceja González, familia Contreras López, Berta González, Naranjo González, Jorge y Alicia Sánchez, Trillo Contreras, María Llano Borbolla y familia, Margarita Sánchez y familia, Jorge Ramírez Rábago, familia Ramírez Trillo, Carlos Hugo Ríos, Contreras Bentancourt, Barajas Rubio, Contreras Shashiwa, Novo López, Muñoz Hernández, Garavito Lizama, Linares González, Azurlar Linares, familia Zúñiga Espinosa, Fonseca López, Beatriz Rangel Sánchez, Viridiana Cuellar y Abraham Cuellar, Olivia Martínez Velázquez y familia Bizarro Martínez, familia Martínez Vélez, Colín Bizarro, Georgina Telles, Guillermina Sandoval, Carmen Ortiz, Mercedes Alemán,
y por la paz de México. Pedimos por los cumpleaños de Mariana Ávila, Teresa Córdoba de Rangel, Ernesto Ramírez Contreras, Cristina Sandoval Cruz, Santiago Morales, Luis Sandoval Cruz, Guadalupe Pérez, Ubaldo de la Cruz, Jovita Rubalcaba, Eric de la Cruz, Santiago Pedraza, Danae Alexander Bosques, Carlos Enrique Velarde, por los 29 años de matrimonio de Adriana Navarro y Álvaro Morales, y por los difuntos Petra Arellano, Tomasa Cosío Vallejo, Alberta Ibarra, Mario Naranjo, familia Pimienta Inda, Mario Naranjo González, familia Bautista Salazar, Inda Silva, José Manuel Naranjo, Merlina Antonia Delgadillo, Liliana Segura Sandoval, Jorge Bizarro Huerta, Roberto Ramírez Mesa, Pedro Martínez Aguilar, Guadalupe Edubiges Martín Cantillo, José Daniel Barba Contreras, Inés Herrera Valdés, Roberto Alejandro Martínez, José Jasso Díaz de León, Francisco Bizarro, Gilberto Miranda Cervantes, Guadalupe Romero, Carolina Sandoval Arellano, Jesús Ávila, Juan Francisco Enríquez, Carmen Cervantes, Irma Enríquez, Roberto Delgado Puente, Carmen Puente, Dolores Viviano, Ruth Araceli Camacho Gutiérrez, Javier Gutiérrez Alzaga, Marta Elvia Varas, Francisco Carmona, Lorena Lisette Méndez Sánchez, José Abel de la Cruz, Petra Laureliano, familia Díaz de León, Luis Omar Díaz de León, Alejandro Díaz de León, Federico Sinterholce, Roberto Contreras Cosío, Rogelio Contreras Castillo, y por las ánimas del purgatorio. Señor Jesús, aumenta nuestra fe. Nos ponemos de pie.

0: del Padre, del Hijo y del Espíritu Santo.
1: Amén.
0: La gracia y el amor del Padre y la comunión del Espíritu Santo esté siempre con ustedes. Hermanos y hermanas, dispongamos nuestro corazón para poder celebrar esta Eucaristía y poder reconciliarnos con Dios y con nuestros hermanos. En un momento de silencio pidamos perdón. Arrepentidos, yo confieso ante Dios Todopoderoso y ante ustedes, hermanos, que he pecado mucho de pensamiento, palabra, obra y omisión. Por mi culpa. Por eso ruego a Santa María, siempre Virgen, a los ángeles y a los santos, y a ustedes, hermanos, que intercedan por mí ante Dios nuestro Señor. Dios Todopoderoso, tenga misericordia de nosotros, perdone nuestros pecados y nos lleve a la vida eterna.
2: Amén.

0: Oremos.
1: Además de las intenciones ya mencionadas al inicio de la Eucaristía, pido por la salud de María Luisa Quesada Becerra, por el eterno descanso de Francisca Ruiz, José Fina Becerra, José Natividad y todas las ánimas del purgatorio. Dios todopoderoso y eterno, que consagraste las primicias de la predicación apostólica con la sangre del apóstol Santiago, conceda a tu iglesia quedar fortalecida por su martirio y amparada siempre con su protección. Por Jesucristo nuestro Señor.
2: Amén.
1: Pueden sentarse.
3: Lectura de la segunda carta del apóstol San Pablo a los Corintios. Hermanos, llevamos un tesoro en vasijas de barro, para que se vea que esta fuerza tan extraordinaria proviene de Dios y no de nosotros mismos. Por eso sufrimos toda clase de pruebas, pero no nos angustiamos. Nos abruman las preocupaciones, pero no nos desesperamos. Nos vemos perseguidos, pero no desamparados. Derribados, pero no vencidos. Llevamos siempre y por todas partes la muerte de Jesucristo en nuestro cuerpo, para que en este mismo

derribados, pero no vencidos. Llevamos siempre y por todas partes la muerte de Jesucristo en nuestro cuerpo, para que en este mismo cuerpo se manifieste también la vida de Jesús.

Cuando el Señor nos hizo volver al cautiverio, creíamos soñar. Entonces no cesaba de reír en nuestra boca, ni se cansaba entonces la lengua de cantar.

0: Yo los he hecho elegidos del mundo, dice el Señor, para que vayan y den fruto y su fruto permanezca.
1: El Señor esté con ustedes.
2: Y con tu espíritu.
1: Lectura del Santo Evangelio según San Mateo.
2: Gloria a ti, Señor.
1: En aquel tiempo se acercó a Jesús la madre de los hijos de Zebedeo junto con ellos y se postró para hacerle una petición. Él le preguntó, ¿qué deseas? Ella respondió, concédeme que esos dos hijos míos se sienten uno a tu derecha y el otro a tu izquierda, en tu reino. Pero Jesús replicó, no saben ustedes lo que piden. ¿Podrán beber el cáliz que yo he de beber? Ellos contestaron, sí podemos. Y él les dijo, beberán mi cáliz, pero eso de sentarse a mi derecha o a mi izquierda no me toca a mí concederlo, es para que mi Padre lo tiene reservado. Al oír aquello, los otros 10 discípulos se indignaron contra los dos hermanos, pero Jesús los llamó y les dijo, ya saben que los jefes de los pueblos los tiranizan y que los grandes los oprimen. Que no sea así entre ustedes, el que quiera ser grande entre ustedes, que sea el que los sirva, y el que quiera ser primero, que sea su esclavo. Así como el Hijo del Hombre no ha venido a ser servido, sino a servir y a dar la vida por la redención de todos. Palabra del Señor.
2: Gloria a ti, Señor Jesús.
1: Tengan la bondad de sentarse un momento. Muy queridos hermanos y hermanas, en este texto que hemos escuchado a propósito de la fiesta que hoy estamos celebrando, del apóstol Santiago, nos habla precisamente de su ministerio y dentro de este, quizá uno de los elementos más importantes es el darnos cuenta, hermanos, de que a pesar de nuestra miseria, de nuestra debilidad y de nuestro pecado o de nuestra mucha fragilidad, Dios nos ha confiado, hermanos, ser portadores de la vida de gracia. Pero esta gracia, hermanos, que ha sido concedida, que la hemos recibido a través del bautismo y se incrementa en cada sacramento que recibimos, especialmente en cada Eucaristía, esta gracia es un tesoro, hermanos, que debe ser cuidado con ese afán, precisamente de ante las insidias del mundo, del enemigo, de la carne, porque el demonio, dice San Pedro, anda buscando, anda como león rugiente buscando a quien devorar, resistirle firmes en la fe. Por eso este tesoro, hermanos, debe ser cuidado, sobre todo sobre las insidias del mundo, de la carne y la acción del maligno, porque el maligno sigue buscándote para poder robarte precisamente pues esta infructuosa o este fruto más bien de la gracia divina, para que Cristo, hermanos, pues no, al sembrar la semilla, no vaya fructificando. Por eso esta gracia que hemos recibido tiene que estar, hermanos, pues mira, cuidadosamente a través de los sacramentos, a través del contacto con lo sagrado, a través de la oración, cuidándola. Porque nosotros, hermanos, sabemos que en nuestra fragilidad, pues somos muy susceptibles precisamente a caer en el pecado. Por eso tú y yo tenemos que cuidar detalladamente la gracia que hemos recibido para poder precisamente permanecer así, en un estado de gracia, para que esto mismo nos ayude precisamente a seguir cultivando, hermanos, las virtudes, los principios, los valores del Evangelio, para que se puedan impregnar en nosotros, en nuestra historia. Por eso debemos cuidar, vuelvo a insistir, con gran esmero, esta gracia santificante, alejándonos de todo aquello que pudiera ser ocasión de pecado, ocasión de alejarnos de Dios. Por eso las malas compañías que muchas veces nosotros nos hacemos precisamente acompañar,

Mira, tienen que ser cuidadosas, porque el amigo te lleva a Dios. Y todas las malas compañías, todos aquellos que te rodean, que dicen ser tus amistades, pero te apartan de la gracia, te apartan de Dios, pues entonces no son tus verdaderos amigos, porque te están incitando al pecado. Y el pecado te esclaviza, te hunde y te lleva a la muerte. Por eso dale muerte a las malas compañías para que la gracia divina permanezca en ti y Cristo siga hacia ti.

digas en las plataformas o quizá a lo mejor también aquellas series, te van apartando, hermanos, de la gracia. Cuando tú no cuidas precisamente tus ojos, tus miradas, tus pensamientos, porque te dejas cautivar por lo placentero. Y por eso, hermanos, prescindimos muchas veces de Dios, porque es más placentero hacerle caso al pecado, a la tentación, y ese pecado te va a llevar precisamente a la muerte eterna. Por eso las malas compañías, las lecturas indebidas, las películas indecentes son elementos que golpean precisamente el barro de tu carne y poco a poco van, hermanos, creando grandes rupturas internas por las cuales se oscurece la vida precisamente de gracia hasta que se agota completamente en ti y en mí y te introduce precisamente en este mundo de la oscuridad, de la miseria, que pueden llevarte hasta la desesperación. Por eso, cuántas almas que viven divididas y que no ponen límites y que no están trabajando para poder mantenerse en un estado de gracia, ¿qué es lo que sucede? Que muchas almas se están perdiendo. ¿Por qué? Porque quieren precisamente jugar a ser Dios. Están con un pie en el mundo y con un pie precisamente en la iglesia, pero no están convencidos. Por eso, mis hermanos, es importante que estemos siempre vigilantes y no permitamos que este tesoro maravilloso que asegura nuestra participación en la vida del reino nos sea arrebatado por el mundo, por los placeres, por la carne, por los enemigos del alma. Una de las imperfecciones, hermanos, que causan mucho retraso en la vida espiritual y que mezclan de una manera muy sutil en nuestra vida, es la envidia, que corrompe tu corazón. Es la envidia que está precisamente allí, hermanos, sofocando también las virtudes o los principios y el evangelio. ¿Por qué? Porque es increíble que aún como cristianos no sepamos nosotros alegrarnos también de los bienes y de las bendiciones que recibe nuestro hermano. Sin que en ocasiones, hermanos, incluso sintamos coraje de que Dios los haya bendecido. ¿Cuántas veces la envidia corroe en tu corazón porque tú estás precisamente fijándote en el otro, Y dices, ¿por qué le va mejor, bien, mejor a él? ¿Por qué él tiene ciertas virtudes? ¿Por qué Dios lo favorece? ¿A ti qué te importa? Tú vive tu vida, Tú vive cultivando tu gracia, Y sigue perfeccionándote en el amor con lo que Dios te ha dado. Pero cuando tú te fijas en el otro es porque hay una falta de conocimiento en tu vida, Y por eso te metes en las vidas ajenas, por eso pones la mirada en el otro y por eso envidias, porque no eres feliz con lo que Dios te ha dado a ti, porque no te conoces, porque no hay un amor propio, porque no sabes lo que Dios quiere en lo personal de tu vida. Por eso, hermanos, yo les pregunto a hoy, ¿cómo estás en este momento tú delante de Dios? ¿Cómo sigues cultivando lo que recibiste en el bautismo? O quizá a lo mejor te has llenado del mundo y del mundo, hermanos, ha opacado la semilla del verbo, la palabra misma que es Jesucristo, y que impides precisamente dar frutos de santidad. Porque hay muchos hermanos, vuelvo a insistir, que como no se conocen y no conocen precisamente el significado del cristianismo, la fe que han recibido, muchas veces se quedan en el umbral. Y quedándose en el umbral, hermanos, se marchitan y terminan muriendo y se llenan de tristeza. Porque el orgullo y la soberbia, hermanos, impide alegrarte en el otro, Por eso muchas veces envidias a los demás, porque no hay amor propio y no hay un amor sincero en el cual precisamente tú ames como Dios te ama. Por eso el Evangelio, hermanos, es importante que lo medites, que lo reflexiones, que lo escrutes y que te dejes interpelar por la palabra divina. Porque la misma palabra, hermanos, hace que tú madures ciertas áreas de tu vida y que puedas discernir a la luz del Evangelio para que tú puedas ir gestionando la vida de gracia.
Por eso, hermanos,

0: Como lo dice Jesús, es entendible que se presente entre los paganos, en los que no están llenos de amor de Dios, y en ellos, precisamente, la lógica de aquellas críticas, de aquellas enemistades, cuando no está cimentado el Evangelio, cuando tú no tienes claridad de la misión a la cual Dios te ha convocado, te ha llamado. Por eso hoy, si tú me viste, si escuchaste, en el Evangelio estaba la madre de los hijos de Zebedeo y junto con ellos se postró para hacerle una petición a Cristo y le decía: Señor, concédeme que estos dos hijos míos se sienten uno a tu derecha y otro a tu izquierda en tu reino. Pero Jesús le dice: no saben lo que me estás pidiendo, ¿eh? Y les pregunta: ¿podrán beber el cáliz que yo he de beber? Y ellos contestaron: sí podemos. Y él les dijo: beberán mi cáliz, pero eso de sentarse a mi derecha o a mi izquierda no me toca a mí concederlo, es para que mi Padre lo tiene reservado, ¿eh? Dios nos ha abierto, hermanos, y nos da el acceso a la vida eterna, pero implica también que tú y yo queramos estar con Él. Y para poder estar con Él, tienes que asumir la voluntad de Dios en tu vida, cumpliendo los mandamientos, perfeccionándote cada día y haciéndote a un lado a las cosas que te corrompen y te llevan a la muerte eterna. Pero ¿cuántas almas se dejan seducir por el pecado, los placeres, por las malas amistades que te van encauzando o te llevan al pecado y que te apartan del estado de gracia y de estar con Dios? ¿Cuántas veces tú le das más importancia a esas amistades que al mismo Dios? Es porque no quieres ir al cielo, es porque no vives, hermanos, convencido de que tú tienes que aspirar a la eternidad. Te quedas en el campo temporal y piensas que es satisfactorio tu placer, tu pornografía, tus mentiras, tu crítica, tu chisme, los juicios temerarios, etcétera, ¿eh? O cuántas veces también, ¿eh?, eres infiel a tu matrimonio o al mismo Dios. ¿Por qué? Porque te cautiva más tu pecado. ¿Cuánto tiempo te lleva precisamente en pecar? ¿Cuánto tiempo? Segundos, minutos, ¿eh? Y son placenteros, momentáneos. Y esos minutitos, ¿eh?, te apartan del estado de gracia, ¿eh?, y te están impidiendo, hermanos, llegar precisamente como un escalón al cielo. Simplemente porque tú eres mediocre y porque únicamente te interesa, hermano, los placeres de este mundo. Por eso, si tú tuvieras presente a Dios y la eternidad, tú dejarías de mendigar amores terrenos o simplemente amistades que te están conduciendo al pecado. ¿Cuántas personas dicen: Padre, es que si no me voy a quedar solo, ¿eh?, pues es preferible a que te pierdas en el mundo, ¿eh?, porque hay muchas amistades que incitan al pecado, ¿eh?, y te llevan a pecar y te llevan a denigrar tu misma persona, pero ahí no dices nada, ¿eh? Ah, no, ay, es que es el único que me escucha, es que es el que con el que me siento bien. Pues sí, porque los dos están mendigando amores, ¿eh?, y los dos están igual carentes afectivamente, y por eso están allí los dos carnalmente, ¿eh?, y confunden el amor. Eso no es amor, se llama erotismo, ¿eh?, porque tú únicamente buscas carnalmente satisfacer tu egoísmo ante algo placentero. Y hablo únicamente en eso. Pero cuando te dejas cautivar por la mentira, el chisme, cuando tú robas, cuando te afanas en seguir cultivando cosas que te están impidiendo, hermanos, llegar a la eternidad, yo me apartaría de esas enemistades, de los enemigos del alma. Por eso, hermanos, qué diferente sería nuestra vida si al ver que uno de nuestros hermanos recibe una bendición, diéramos gracias a Dios por ser bueno, aunque los que según nosotros, no merecieran tal o cual favor, o si en lugar de entristecernos nos alegráramos al compartir la felicidad de quien se ha favorecido con un don, con una gracia, en lugar de desacreditarlo. Porque esto, hermano, ¿Y cuántas veces buscamos más los defectos, las debilidades, sus pecados, sus errores, y estamos allí poniendo el dedo en la llaga, criticándolos, juzgándolos, levantando falsos? ¿Por qué? Porque tú no te alegras con el otro. Y por eso, hermanos, como no eres feliz tú, no quieres hacer la vida feliz de los demás. Vives amargando la vida de todos, porque no hay precisamente un significado correcto que te incita a hacer el bien. Por eso, mis hermanos, qué bueno sería si tú te alegraras también con el otro, aunque él le favorezca mejor, aunque le vaya bien, alégrate y dale gracias a Dios, porque Dios en su infinito amor sigue bendiciéndonos a ti en lo personal y a todas las personas. Por eso no busques, hermano, los mejores puestos, más bien tú con el testimonio y con el estado de gracia que estás cuidando, tú ve, hermanos, en el silencio, buscando el cielo en la eternidad. No andes propagándote, no andes diciendo yo hago, yo soy. No, en el silencio. Por eso los santos, en la oración, en el contacto con Dios, y en el silencio, sirviendo, es como llegaron precisamente a la eternidad. Porque todo lo hicieron en el amor. Por eso San Juan de la Cruz dice en uno de sus escritos, al final de la historia de vida, seremos juzgados en el amor, en el amor. Y San Agustín lo dirá, ama y haz lo que quieras, porque el verdadero amor dignifica, el verdadero amor sabe respetar, el verdadero amor, hermanos, te va ayudando a ti a acrecentar todas las virtudes, y dígase también el humano. El verdadero amor educa, el verdadero amor es paciente con el otro, el verdadero amor te hace responsable a ti de tus acciones. Por eso no culpes al demonio, no culpes al otro de tu debilidad, de tu pecado, porque es fácil, padre, es que por culpa de él caí en este pecado. No, por tú, por atarantado, porque tienes la libertad, tienes la razón y tienes la voluntad. ¿Y cuántas veces le culpamos? Por culpa del demonio, tú, porque no has sido capaz de poner límites y ser responsable, porque no amas. Porque quien ama, conoce a Dios y hace la voluntad de Él. Así de sencillo. Por eso, mis hermanos, hoy pidamos esta Eucaristía, su infinito amor de Dios, que nos asegura precisamente en el cuidado que le demos la vida en la eternidad. Por eso que esta alegría cambie nuestras actitudes y que realmente, hermanos, busquemos siempre hacer el bien, sin mirar a quién, dicen por ahí. No busques únicamente hacer el bien con los que son afines. Haz el bien con todos, incluyendo tus enemigos. Ámalos, pide por ellos y al mismo tiempo ve cultivando el estado de gracia que hemos recibido en el bautismo, para que tú vayas perfeccionándote y un día te presentes en la eternidad delante de Dios y puedas presentarte únicamente como un servidor que hizo lo que Dios le encomendó en este mundo. Que así sea. Pónganse de pie. Oremos, hermanos, a Dios Padre misericordioso, que ha querido que fuéramos edificados en la solidez de la fe de los apóstoles, y pidámosle por el bien de todos. Después de cada petición diremos, Padre bueno, escúchanos.
1: Padre bueno, escúchanos. Para que la iglesia pueda recuperar...
2: Dejé allí mi botellita.
1: Por medio de la predicación apostólica y la transmita con fidelidad de generación en generación. Oremos.
0: Padre bueno, escúchanos.
1: Para que no cesen de nacer en todo el mundo iglesias que, como retoño legítimo de las primeras comunidades fundadas por los apóstoles, se alimenten de la palabra que ellos anunciaron y que arraigó también en nuestra tierra. Oremos.
0: Padre bueno, escúchanos.
1: Para que quienes, como Santiago, el primero de los apóstoles, que derramó la sangre por el nombre de Cristo, sufren persecuciones, sean semilla de una nueva primavera cristiana. Oremos. Para que el Señor nos ilumine con el testimonio del martirio de Santiago.

0: hago y nos fortalezca de manera que estemos dispuestos a beber como Él el cáliz del sufrimiento. Oremos.
1: Padre bueno y escuchemos. Señor Jesucristo, Redentor nuestro, que llamaste a Santiago para que dejara las redes y se hiciera pescador de hombres, escucha nuestra oración y fortalece nuestras debilidades, voluntades, para que como Él seamos siempre fieles a tu llamada, tú que vives y reinas por los siglos de los siglos. Pueden sentarse.

0: Oren, hermanos, para que este sacrificio que en medio de ustedes sea agradable a Dios Padre Todopoderoso.
1: El Señor reciba de tus manos este sacrificio para alabanza y gloria de tu nombre, para nuestro bien y de toda su santa Iglesia.
0: Purifícanos, Señor, con el bautismo salvador de la pasión de tu Hijo, para que en la fiesta de Santiago, en primer apóstol que participó en el cáliz redentor de Cristo, podamos ofrecerte un sacrificio agradable a ti por Cristo nuestro Señor. El Señor esté con ustedes.
1: Y con tu espíritu.
0: Levantemos el corazón.
1: Lo tenemos levantado hacia el Señor.
0: Demos gracias al Señor nuestro Dios.
1: Es justo y necesario.
0: En verdad es justo y necesario nuestro deber y salvación darte gracias siempre y en todo lugar. Señor Padre Santo, Dios Todopoderoso y Eterno, porque tu pastor eterno no abandonas a tu rebaño, sino que por medio de tus santos apóstoles los cuidas y los proteges siempre, para que sea gobernado por aquellos mismos pastores que les dice como vicarios de tu Hijo. Por eso con los ángeles y los arcángeles, con los tronos y dominaciones, y con todos los coros celestiales cantamos sin cesar el himno de tu gloria.

Este es el sacramento de nuestra fe. Así pues, Padre, al celebrar ahora el memorial de la pasión salvadora de tu Hijo, de su admirable resurrección y ascensión al cielo, mientras esperamos su venida gloriosa, te ofrecemos en esta acción de gracias el sacrificio vivo y santo. Dirige tu mirada sobre la ofrenda de tu iglesia y reconoce en ella a la víctima por cuya inmolación quisiste devolvernos tu amistad, para que fortalecidos con el cuerpo y la sangre de tu Hijo y llenos de su Espíritu Santo formemos en Cristo un solo cuerpo y un solo espíritu, que Él nos transforme en ofrenda permanente para que gocemos de tu heredad junto con tus elegidos, con María, la Virgen Madre de Dios, su esposo San José, los apóstoles y los mártires y todos los santos por cuya intercesión confiamos obtener siempre tu ayuda. Te pedimos, Padre, que esta víctima de reconciliación traiga la paz y la salvación al mundo entero, confirma en la fe y en la caridad a tu iglesia peregrina en la tierra, a tu servidor el Papa León, a nuestro obispo José Francisco, al orden episcopal, a los presbíteros y diáconos y a todo el pueblo redimido por ti. Atiende los deseos y súplicas de esta familia que has congregado hoy en tu presencia. Reúne en torno a ti, Padre misericordioso, a todos tus hijos dispersos por el mundo, a nuestros hermanos difuntos y a cuantos murieron en tu amistad. Recíbelos en tu reino, donde esperamos gozar todos juntos de la plenitud eterna de tu gloria. Por Cristo, Señor nuestro, por quien concedes al mundo todos los bienes.

0: El amor de Dios ha sido derramado en nuestros corazones con el Espíritu Santo que se nos ha dado. Con fe y esperanza decimos, Padre nuestro que estás en el cielo, santificado sea tu nombre. Venga a nosotros tu reino. Hágase tu voluntad en la tierra como en el cielo. Danos hoy nuestro pan de cada día. Perdona nuestras ofensas, como también nosotros perdonamos a los que nos ofenden. No nos dejes caer en tentación y líbranos del mal. Líbranos de todos los males, Señor, y concédenos la paz en nuestros días, para que, ayudados por tu misericordia, vivamos siempre libres de pecado y protegidos de toda perturbación, mientras esperamos la venida gloriosa de nuestro Salvador Jesucristo.
1: Tuyo es el reino, tuyo el poder y la gloria por siempre, Señor.
0: Señor Jesucristo, que dijiste a tus apóstoles, la paz les dejo, mi paz les doy. No tengas en cuenta nuestros pecados, sino la fe de tu iglesia, y conforme a tu palabra, concédenos la paz y la unidad. Tú que vives y reinas por los siglos de los siglos.
1: Amén.
0: La paz del Señor esté siempre con ustedes.
1: Y con tu espíritu.
0: Como hermanos, dense la paz.

0: Hermanos, este es Cristo, el Cordero de Dios, que quita el pecado del mundo. Dichosos los invitados a la mesa del Señor.
1: Señor, no soy digno de que entres en mi casa, pero una palabra tuya bastará para sanarme.

0: Hacemos junto la comunión espiritual. Yo creo, Jesús mío, que estás realmente presente en el Santísimo Sacramento del altar. Te amo y te adoro sobre todas las cosas y deseo recibirte dentro de mí. Mas ya que no puedo hacerlo sacramentalmente en este momento, ven por lo menos espiritualmente a mi corazón. Como si ya te hubiese recibido, me uno y me abrazo a ti. Ah, Señor, no permitas que el pecado me aparte de ti. Amén. Has venido a visitarme como padre y como amigo. Jesús, nunca me dejes solo. Quédate, Señor, conmigo. Por el mundo envuelto en sombras, voy errante peregrino. Dame tu luz y tu gracia. Quédate, Señor, conmigo. En este precioso instante, abrazado estoy contigo. Que esa unión nunca me falte. Quédate, Señor, conmigo. Acompáñame en la vida. Tu presencia necesito. Sin ti desfallezco y caigo. Quédate, Señor, conmigo. Declinando esta en la tarde, voy corriendo como un río. Al hondo mar de la muerte, quédate, Señor, conmigo. En la pena y en el gozo, sé tú mi aliento mientras vivo. Haz que muera en tus brazos, quédate, Señor, conmigo. Amén. San Miguel Arcángel, defiéndenos en la lucha. Sea nuestro amparo contra la perversidad y asechanzas del demonio. Que Dios manifieste sobre él su poder es nuestra humilde súplica. Y tú, oh príncipe de la milicia celestial, con el poder que Dios te ha conferido, arroja al infierno a Satanás y a los demás espíritus malignos que vagan por el mundo para la perdición de las almas. Amén. Inmaculado corazón de Jesús y de María, sea la salvación del alma mía. Nos ponemos de pie. Oremos. Por intercesión del apóstol Santiago, en cuya festividad hemos recibido con alegría tus santos sacramentos, concédenos, Señor, tu protección y tu ayuda por Cristo nuestro Señor. Inclinen su cabeza para recibir la bendición. El Señor esté con ustedes. Que Dios, que los ha edificado a ustedes sobre el cimiento de los apóstoles, por la intercesión gloriosa de Santiago, apóstol, se digne bendecirlos. Amén.
1: Amén.
0: Que Dios les conceda ser testigos de la verdad ante el mundo, el mismo que los enriqueció con las palabras y ejemplos de sus apóstoles. Amén.
1: Amén.
0: Que puedan llegar a la patria eterna por la intercesión de aquellos cuya palabra los ha hecho mantenerse firmes en la fe.
1: Amén.
0: La bendición de Dios Todopoderoso, Padre, Hijo y Espíritu Santo, descienda sobre ustedes, les acompañe siempre.
1: Amén.
0: Bendigamos al Señor.
1: Demos gracias a Dios.
0: Les invitamos a rezar el ángel. El ángel del Señor anunció a María.
1: Concebió por obra del Espíritu Santo.
0: Dios te salve María, llena de gracia.
1: Santa María, Madre de Dios, ruega por nosotros pecadores, ahora y en la hora de nuestra muerte. Amén.
2: He aquí la esclava del Señor.
1: Hágase en mí según tu palabra.
2: Dios te salve María, llena de gracia, el Señor es contigo. Bendita tú entre las mujeres y bendito el fruto de tu vientre, Jesús.
1: Santa María, Madre de Dios, ruega por nosotros pecadores, ahora y en la hora de nuestra muerte. Amén.
2: El Verbo de Dios se hizo carne.
1: Y habitó entre nosotros.
2: Dios te salve María, llena de gracia, el Señor es contigo. Bendita tú entre las mujeres y bendito el fruto de tu vientre, Jesús.
1: Santa María, Madre de Dios, ruega por nosotros pecadores, ahora y en la hora de nuestra muerte. Amén.
2: Ruega por nosotros, Santa Madre de Dios,
1: para que seamos dignos de alcanzar las divinas gracias y promesas de nuestro Señor Jesucristo. Amén.
2: Te suplicamos, Señor, que derrames tu gracia a nuestras almas para que los que por el anuncio del ángel hemos reconocido la encarnación de tu Hijo, Jesucristo, por su
0: pasión y su cruz, seamos llevados a la gloria de la resurrección por Cristo nuestro Señor.
1: Amén.
0: Gloria al Padre y al Hijo y al Espíritu Santo.
1: Como era en el principio, ahora y siempre, por los siglos de los siglos. Amén.
0: Gloria al Padre y al Hijo y al Espíritu Santo.
1: Como era en el principio, ahora y siempre, por los siglos de los siglos. Amén.
0: Gloria al Padre y al Hijo y al Espíritu Santo.
1: Amén.

0: en los cielos y en la tierra, sea por siempre bendito y alabado.
1: El corazón amoroso de Jesús sacramentado.
0: Oh Jesús mío, yo creo, adoro, espero y te amo. Te pido perdón por los que no creen, no adoran, no esperan y no te aman. Santísima Trinidad, Padre, Hijo y Espíritu Santo, os adoro profundamente y os ofrezco el preciosísimo cuerpo, sangre, alma, divinidad de tu amadísimo Hijo, presente en todos los sagrarios de la tierra, en reparación de los ultrajes, los sacrilegios e indiferencias con que tú eres ofendido, y por los méritos infinitos de su Santísimo Corazón y del Corazón Inmaculado de María, os pido la conversión de los pobres pecadores. Oh Jesús mío, yo creo, adoro, espero y te amo. Te pido perdón por los que no creen, no adoran, no esperan y no te aman. Santísima Trinidad, Padre, Hijo y Espíritu Santo, os adoro profundamente y os ofrezco el preciosísimo cuerpo, sangre, alma, divinidad de tu amadísimo Hijo, presente en todos los sagrarios de la tierra, en reparación de los ultrajes, los sacrilegios e indiferencias con que tú eres ofendido, y por los méritos infinitos de su Santísimo Corazón y del Corazón Inmaculado de María, os pido la conversión de los pobres pecadores. Oh Jesús mío, yo creo, adoro, espero y te amo. Te pido perdón por los que no creen, no adoran, no esperan y no te aman. Santísima Trinidad, Padre, Hijo y Espíritu Santo, os adoro profundamente y os ofrezco el preciosísimo cuerpo, sangre, alma, divinidad de tu amadísimo Hijo, presente en todos los sagrarios de la tierra, en reparación de los ultrajes, los sacrilegios e indiferencias con que tú eres ofendido, y por los méritos infinitos de su Santísimo Corazón y del Corazón Inmaculado de María, os pido la conversión de los pobres pecadores. Padre nuestro que estás en el cielo, santificado sea tu nombre. Venga a nosotros tu reino, hágase tu voluntad en la tierra como en el cielo.
1: Danos hoy nuestro pan de cada día. Perdona nuestras ofensas como también nosotros perdonamos a los que nos ofenden. No nos dejes caer en tentación y líbranos del mal.
0: Dios te salve María, llena de gracia, el Señor es contigo, bendita tú entre las mujeres y bendito el fruto de tu vientre Jesús.
1: Santa María, Madre de Dios, ruega por nosotros pecadores, ahora y en la hora de nuestra muerte. Amén.
0: Gloria al Padre y al Hijo y al Espíritu Santo.
1: Como en el principio, ahora y siempre, por los siglos de los siglos. Amén.
0: En los cielos y la tierra sea por siempre bendito y alabado.
1: El corazón amoroso de Jesús sacramentado.
0: En los cielos y la tierra sea por siempre bendito y alabado.
1: El corazón amoroso de Jesús sacramentado.
0: En los cielos y la tierra sea por siempre bendito y alabado.
1: El corazón amoroso de Jesús sacramentado.

0: Dios te salve María, Madre de Dios. En ti está y estuvo la plenitud de la gracia y de todo el bien. Por la señal de la Santa Cruz de nuestros enemigos, líbranos, Señor Dios nuestro, en el nombre del Padre y del Hijo y del Espíritu Santo.
1: Amén.
0: Amén. Señor mío Jesucristo, Dios y hombre verdadero, Creador, Padre y Redentor mío, por ser tú quien eres, bondad infinita, y porque te amo sobre todas las cosas, me pesa de todo corazón el haberte ofendido. Ayudado de tu divina gracia, propongo firmemente nunca más pecar, confesarme y cumplir la penitencia que me fuera impuesta. Amén. Oh María, tú resplandeces siempre en nuestro camino como signo de salvación y esperanza. Nosotros nos encomendamos a ti, salud de los enfermos, que ante la cruz fuiste asociada al dolor de Jesús, manteniendo firme tu fe. Tú, salvación de todos los pueblos, sabes lo que necesitamos y estamos seguros de que proveerás para que, como en Caná de Galilea, pueda regresar la alegría y la fiesta después de este momento de prueba. Ayúdanos, Madre del Divino Amor, a conformarnos a la voluntad del Padre y hacer lo que nos dirá Jesús, que ha tomado sobre sí nuestros sufrimientos y ha tomado sobre sí nuestros dolores para llevarnos a través de la cruz al gozo de la resurrección. Amén. Inclina, Señor, mi corazón a tus preceptos. Inclina,
1: Inclina,
0: Señor,
1: Señor,
0: mi
1: mi
0: corazón a
1: corazón a
0: sus
1: tus preceptos.
0: preceptos. Dame vida con tu palabra. Inclina, Señor, mi corazón a tus preceptos.
1: Virgen María, Madre de Cristo y de la Iglesia, por generaciones nos dirigimos confiados a ti con el nombre de salud de los enfermos. Mira a tus hijos en esta hora de preocupación y sufrimiento, que siembra temor y aprensión en nuestros hogares, en los lugares de trabajo y descanso. Tú que conociste la incertidumbre ante el presente y el futuro, y con tu Hijo también recorriste los caminos del exilio, recuérdanos que Él es nuestro camino, verdad y vida, y que solo Él, que venció nuestra muerte con su muerte, puede liberarnos de todo mal. Madre dolorosa, junto a la cruz del Hijo, tú que también has conocido el sufrimiento, calma nuestros dolores con tu mirada maternal y tu protección. Bendice a los enfermos y a quien vive estos días con el miedo, a las personas que se dedican a ellos con amor y coraje, a las familias con jóvenes y ancianos, a la Iglesia y a toda la humanidad. Enséñanos de nuevo, oh Madre, a hacer cada día lo que tu Hijo dice a su Iglesia. Recuérdanos hoy y siempre, en la prueba y la alegría, que Jesús cargó con nuestros sufrimientos y asumió nuestros dolores, y que con su sacrificio ha traído al mundo la esperanza de una vida que no muere. Amén. A ti, oh Madre de Esperanza,
0: encomendamos nuestra oración y nuestra vida.
1: a ti, oh Madre de Esperanza,
0: Encomendamos nuestra familia, nuestros proyectos.
1: Padre nuestro que estás en el cielo,

0: Cielo, santificado sea tu nombre. Venga a nosotros tu reino. Hágase, Señor, tu voluntad, así en la tierra como en el cielo.
1: Danos hoy nuestro pan de cada día y perdona nuestras ofensas, como también nosotros perdonamos a los que nos ofenden. No nos dejes caer en la tentación y líbranos de todo mal. Amén.
0: Dios te salve, María. Llena eres de gracia, el Señor es contigo. Bendita tú eres entre todas las mujeres, y bendito es el fruto de tu vientre, Jesús.
1: Santa María, Madre de Dios y Madre nuestra, ruega, Señora, por nosotros los pecadores, ahora y en la hora de nuestra muerte. Amén.
0: Gloria al Padre, y al Hijo, y al Espíritu Santo.
1: Como era en el principio, ahora y siempre, por los siglos de los siglos. Amén. Cuán excelsa es la elección que te fue concedida, amada Madre de nuestro Señor Jesucristo. Con asombro constatamos que no solo te fue confiado el mismo Hijo de Dios, sino también todos aquellos que le pertenecen y entonan el cántico de los redimidos. Y más aún, tú eres madre de todos los hombres y te conviertes en luz y consuelo para los que retornan a casa. Muchas personas acuden llenas de confianza a ti y apelan a tu corazón de madre, porque entienden que tu Hijo Divino escucha tus súplicas. En ti, la compasión materna ante las necesidades terrenales de tus hijos va de la mano con la preocupación por la salvación de sus almas. En Caná, le pediste a tu hijo que se apiadara de la necesidad de los novios. No tienen vino. Y con tus palabras, hagan lo que él les diga, nos diste para siempre la directriz correcta para seguir a tu hijo, de quien tú eres madre y primera discípula. Amada madre, una escena de tu vida que nos conmueve profundamente es aquella cuando tú y San José buscaron con dolor a tu Hijo Jesús y luego lo encontraron en el templo. Él les preguntó, ¿por qué me buscan? ¿No sabían que yo debía estar en la casa de mi padre? No pudiste entenderlo inmediatamente, pero guardaste silencio y depositaste sus palabras en tu corazón. Eso nos dice mucho de ti. En tu silencio y acogiendo sus palabras en tu corazón, el Señor pudo penetrar aún más en ti, y ciertamente tú comprendiste aún mejor dónde está su verdadero hogar. A todos nosotros, amada madre, nos invitas a llevar a tu hijo a los hombres y a llamarlos a que le sigan. Tú no descansarás hasta que la salvación haya sido anunciada a todos los hombres y orarás y suplicarás para que respondan al amor redentor de tu Hijo. Tú no pasas por alto los caminos equivocados que emprenden los hombres. Adviertes el alejamiento del camino señalado por Dios. A lo largo de los siglos, no pocas veces has señalado en tus apariciones lo que les espera a aquellos que no están dispuestos a escuchar a tu Hijo, y has llamado a los fieles a la conversión, a la penitencia y a la reparación. Sin embargo, muchas de tus llamadas no han sido escuchadas. ¿Cuán profunda habrá sido tu dolor bajo la cruz de tu Hijo, a quien tanto amas y que fue tan cruelmente tratado por los hombres? Aún más profunda habrá sido tu angustia y tu sufrimiento al ver que su incomparable sacrificio de amor en la cruz podía ser rechazado por los hombres. ¡Qué tormento! Tú te asemejaste a tu Hijo Divino en el sufrimiento. Así como Él aceptó la voluntad del Padre y su amor lo llevó hasta la cruz, también tú aceptaste y diste tu sí al camino de sufrimiento de tu Hijo, permaneciendo al pie de la cruz. ¿Podría una madre ofrecer un mayor sacrificio de amor? Ahora estás totalmente unida a Él en la eternidad. Debe ser para ti una indescriptible alegría verle ahora en la gloria del Padre. ¿Cuánta gratitud inundará tu corazón por poder servirle como madre? Hasta el final de los tiempos, no te cansarás de decirle que a los hombres no les queda vino. Animarás a tus hijos, a tus hijos sacerdotes a luchar por la santidad y a administrar los sacramentos a los fieles. Siempre mantendrás abiertos tus oídos a las preocupaciones de tus hijos. Siempre serás el consuelo de los afligidos y el refugio de los pecadores. Así eres tú, amada Madre de nuestro Señor. Sabemos que todo tu resplandor procede de Él. Acepta, no obstante, nuestra gratitud. Te amamos a ti y amamos a tu Hijo. Amén. Padre nuestro que estás en el cielo, santificado sea tu nombre. Venga a nosotros tu reino. Hágase tu voluntad en la tierra como en el cielo.
0: Danos hoy nuestro pan de cada día y perdona nuestras ofensas, como también nosotros perdonamos a los que nos ofenden. No nos dejes caer en la tentación y líbranos del mal. Amén.
1: Dios te salve María, llena eres de gracia, el Señor es contigo. Bendita eres entre todas las mujeres y bendito es el fruto de tu vientre, Jesús.
0: Santa María, Madre de Dios, ruega por nosotros los pecadores, ahora y en la hora de nuestra muerte. Amén.
1: Gloria al Padre, gloria al Hijo y gloria al Espíritu Santo.
0: Como era en el principio, ahora y siempre, por los siglos de los siglos. Amén. Proclama mi alma la grandeza del Señor. Se alegra mi espíritu en Dios mi Salvador, porque ha mirado la humillación de su esclava. Dios te salve María, llena eres de gracia, el Señor es contigo. Bendita tú eres entre todas las mujeres, y bendito es el fruto de tu vientre, Jesús.
1: Santa María, Madre de Dios y Madre nuestra, ruega, Señora, por nosotros los pecadores, ahora y en la hora de nuestra muerte. Amén.
0: Desde ahora me felicitarán todas las generaciones, porque el Poderoso ha hecho obras grandes por mí. Su nombre es santo, y su misericordia llega a sus fieles de generación en generación. Dios te salve María, llena eres de gracia, el Señor es contigo. Bendita tú eres entre todas las mujeres, y bendito es el fruto de tu vientre, Jesús.
1: Santa María, Madre de Dios y Madre nuestra, ruega, Señora, por nosotros los pecadores, ahora y en la hora de nuestra muerte. Amén.
0: Él hace proezas con su brazo, dispersa a los soberbios de corazón, derriba del trono a los poderosos y enaltece a los humildes. A los hambrientos los colma de bienes y a los ricos los despide vacíos. Dios te salve María, llena eres de gracia, el Señor es contigo. Bendita tú eres entre todas las mujeres, y bendito es el fruto de tu vientre, Jesús.
1: Santa María, Madre de Dios y Madre nuestra, ruega, Señora, por nosotros los pecadores, ahora y en la hora de nuestra muerte. Amén.
0: Auxilia a Israel, su siervo, acordándose de su misericordia.

0: nosotros los pecadores, ahora y en la hora de nuestra muerte. Amén.
1: Auxilia a Israel, su siervo, acordándose de su misericordia.
0: María, intercede por nosotros. Toma mi mano cuando reces, será tu fortaleza. Mírame a los ojos cuando reces, seré tu guía. Reza con el corazón y derrocharás amor. Reza pensando en mí y transmitirás sentimiento de paz y de alegría. Reza teniendo a otras personas en tu mente, por la cual estás pidiendo algo especial y te concederé la gracia. Reza, hija mía, que tus oraciones son peticiones que elevo al Señor. Él siempre te está escuchando. Tu corazón es muy humilde y lo conmueve. Reza, hija mía, que nosotros te protegeremos. Reza, que tu oración será tu tesoro y fortaleza. Reza, hija mía, que estamos contigo y nunca nos separaremos, nunca te abandonaremos. Reza, estoy a tu lado. ¿Acaso no estoy yo aquí que soy tu madre? Alégrense todos contigo, oh Virgen María,
1: porque has hallado gracia ante Dios.
0: Alégrense todos contigo, oh Virgen María,
1: porque de ti vendrá el Salvador del mundo.
0: Alégrense todos contigo, oh Virgen María,
1: porque con tu vida has proclamado la grandeza del Señor.

0: Deseo llenar tu corazón de las gracias del Señor. Aquí está la esclava del Señor.
1: Hágase en mí según tu voluntad.
0: Padre nuestro que estás en el cielo, santificado sea tu nombre. Venga a nosotros tu reino. Hágase, Señor, tu voluntad, así en la tierra como en el cielo.
1: Danos hoy nuestro pan de cada día y perdona nuestras ofensas, como también nosotros perdonamos a los que nos ofenden. No nos dejes caer en la tentación y líbranos de todo mal. Amén.
0: Dios te salve, María. Llena eres de gracia, el Señor es contigo. Bendita tú eres entre todas las mujeres y bendito es el fruto de tu vientre, Jesús.
1: Santa María, Madre de Dios y Madre nuestra, ruega, Señora, por nosotros los pecadores, ahora y en la hora de nuestra muerte. Amén.
0: Gloria al Padre, y al Hijo, y al Espíritu Santo.
1: Como era en el principio, ahora y siempre, por los siglos de los siglos. Amén.
0: Mensaje de la Virgen María a la humanidad. Queridos hijos, el regalo más grande que ustedes pueden ofrecerme es la consagración a mi Inmaculado Corazón. Es a través de este regalo de ustedes como yo puedo ofrecerle este regalo a Él. Decir sí a Dios, Él es la contestación de todos sus ruegos a Él. Porque cuando ustedes digan esta palabra con toda sinceridad, se volverá contra sus naturalezas el preguntar el porqué de su santa voluntad. La respuesta de ustedes deberá ser: ¿cómo? Quiere Dios que hagamos su voluntad, y entonces Dios podrá revelar la solución a cada problema. Imitar a mi Inmaculado Corazón es seguir su sagrada voluntad y desear cumplir cada anhelo de su sagrado corazón. Reflejar mi corazón es volverse lleno de gracia, practicar la virtud y mantenerse en estado de pureza. Entréguenme sus corazones y yo les prometo darles todas las gracias que Dios me ha otorgado a mí. Además, esto significa dejar sus corazones a mi cuidado eterno. El sí que Dios desea es el sí de la eternidad. Por tanto, hijos míos, este sí debe ser renovado cada día.

0: Vaya ahora y háblenles a todos sobre los regalos que yo deseo que todos reciban. Dios le eligió y la predestinó.
1: Dios la eligió y la predestinó.
0: La hizo morar en su templo santo.
1: Y la predestinó.
0: Gloria al Padre y al Hijo y al Espíritu.

0: Dios, nueva Eva, elegida, cooperadora de la reconciliación, refugio, consuelo y auxilio de los cristianos, madre de nuestro Salvador Jesucristo. Amén. Bajo tu amparo nos acogemos, Santa Madre de Dios.
1: No deseches las súplicas que te dirigimos en nuestras necesidades. Antes bien, líbranos de todos los peligros. Oh siempre Virgen gloriosa y bendita. Amén.
0: Bajo tu amparo nos acogemos, Santa Madre de Dios.
1: No deseches las súplicas que te dirigimos en nuestras necesidades. Antes bien, líbranos de todos los peligros. Oh siempre Virgen gloriosa y bendita. Amén.
0: Bajo tu amparo nos acogemos, Santa Madre de Dios.
1: No deseches las súplicas que te dirigimos en nuestras necesidades. Antes bien, líbranos de todos los peligros, oh siempre Virgen gloriosa y bendita. Amén.
0: Bajo tu amparo nos acogemos, Santa Madre de Dios.
1: No deseches las súplicas que te dirigimos en nuestras necesidades. Antes bien, líbranos de todos los peligros, oh siempre Virgen gloriosa y bendita. Amén.
0: No deseches, bajo tu amparo nos acogemos, Santa Madre de Dios.
1: No deseches las súplicas que te dirigimos en nuestras necesidades. Antes bien, líbranos de todos los peligros, oh siempre Virgen gloriosa y bendita. Amén.
0: Bajo tu amparo nos acogemos, Santa Madre de Dios.
1: No deseches las súplicas que te dirigimos en nuestras necesidades. Antes bien, líbranos de todos los peligros, oh siempre Virgen gloriosa y bendita. Amén.
0: Bajo tu amparo nos acogemos, Santa Madre de Dios.
1: No deseches las súplicas que te dirigimos en nuestras necesidades. Antes bien, líbranos de todos los peligros, oh siempre Virgen gloriosa y bendita. Amén.
0: Bajo tu amparo nos acogemos, Santa Madre de Dios.
1: No deseches las súplicas que te dirigimos en nuestras necesidades. Antes bien, líbranos de todos los peligros, oh siempre Virgen gloriosa y bendita. Amén.
0: Bajo tu amparo nos acogemos, Santa Madre de Dios.
1: No deseches las súplicas que te dirigimos en nuestras necesidades. Antes bien, líbranos de todos los peligros, oh siempre Virgen gloriosa y bendita. Amén.
0: Bajo tu amparo nos acogemos, Santa Madre de Dios.
1: No deseches las súplicas que te dirigimos en nuestras necesidades. Antes bien, líbranos de todos los peligros, oh siempre Virgen gloriosa y bendita. Amén.
0: Oh María dulce fuente de amor, hazme sentir tu dolor para que llore contigo la muerte de tu Hijo y goce contigo su resurrección, y que por mi Cristo amado, mi corazón abrazado más, viva en él que conmigo. Amén.
1: Alégrate María Inmaculada y Santa, amada de Dios, nueva Eva, elegida, cooperadora de la reconciliación, refugio, consuelo y auxilio de los cristianos, madre de nuestro Salvador Jesucristo. Amén. Bajo tu amparo nos acogemos, Santa Madre de Dios.
0: No deseches las súplicas que te dirigimos en nuestras necesidades. Antes bien, líbranos de todos los peligros, oh siempre Virgen gloriosa y bendita. Amén.
1: Bajo tu amparo nos acogemos, Santa Madre de Dios.
0: No deseches las súplicas que te dirigimos en nuestras necesidades. Antes bien, líbranos de todos los peligros, oh siempre Virgen gloriosa y bendita. Amén.
1: Bajo tu amparo nos acogemos.

0: Antes bien, líbranos de todos los peligros, oh siempre Virgen gloriosa y bendita. Amén.
1: Bajo tu amparo nos acogemos, Santa Madre de Dios.
0: No deseches la súplica.
1: Bajo tu amparo nos acogemos, Santa Madre de Dios.
0: No deseches las súplicas que te dirigimos en nuestras necesidades. Antes bien, líbranos de todos los peligros. Oh siempre Virgen gloriosa y bendita. Amén.
1: Bajo tu amparo nos acogemos, Santa Madre de Dios.
0: No deseches las súplicas que te dirigimos en nuestras necesidades. Antes bien, líbranos de todos los peligros. Oh siempre Virgen gloriosa y bendita. Amén.
1: Bajo tu amparo nos acogemos, Santa Madre de Dios.
0: No deseches las súplicas que te dirigimos en nuestras necesidades. Antes bien, líbranos de todos los peligros. Oh siempre Virgen gloriosa y bendita. Amén.
1: Bajo tu amparo nos acogemos, Santa Madre de Dios.
0: No deseches las súplicas que te dirigimos en nuestras necesidades. Antes bien, líbranos de todos los peligros. Oh siempre Virgen gloriosa y bendita. Amén.
1: Bajo tu amparo nos acogemos, Santa Madre de Dios.
0: No deseches las súplicas que te dirigimos en nuestras necesidades. Antes bien, líbranos de todos los peligros. Oh siempre Virgen gloriosa y bendita. Amén.
1: Oh María, dulce fuente de amor, hazme sentir tu dolor para que llore contigo la muerte de tu Hijo y goce contigo su resurrección. Y que por mi Cristo amado, mi corazón abrazado, más viva en él que conmigo. Amén.
0: Alégrate, María Inmaculada y Santa Amada de Dios, nueva Eva elegida, cooperadora de la reconciliación, refugio, consuelo y auxilio de los cristianos, Madre de nuestro Salvador Jesucristo. Amén. Bajo tu amparo nos acogemos, Santa Madre de Dios.
1: No deseches las súplicas que te dirigimos en nuestras necesidades. Antes bien, líbranos de todos los peligros. Oh siempre Virgen gloriosa y bendita. Amén.
0: Bajo tu amparo nos acogemos, Santa Madre de Dios.
1: No deseches las súplicas que te dirigimos en nuestras necesidades. Antes bien, líbranos de todos los peligros. Oh siempre Virgen gloriosa y bendita. Amén.
0: Bajo tu amparo nos acogemos, Santa Madre de Dios.
1: No deseches las súplicas que te dirigimos en nuestras necesidades. Antes bien, líbranos de todos los peligros. Oh siempre Virgen gloriosa y bendita. Amén.
0: Bajo tu amparo nos acogemos, Santa Madre de Dios.
1: No deseches las súplicas que te dirigimos en nuestras necesidades. Antes bien, líbranos de todos los peligros. Oh siempre Virgen gloriosa y bendita. Amén.
0: Bajo tu amparo nos acogemos, Santa Madre de Dios.
1: No deseches las súplicas que te dirigimos en nuestras necesidades. Antes bien, líbranos de todos los peligros. Oh siempre Virgen gloriosa y bendita. Amén.
0: Bajo tu amparo nos acogemos, Santa Madre de Dios.
1: No deseches las súplicas que te dirigimos en nuestras necesidades. Antes bien, líbranos de todos los peligros. Oh siempre Virgen gloriosa y bendita. Amén.
0: Bajo tu amparo nos acogemos, Santa Madre de Dios.
1: No deseches las súplicas que te dirigimos en nuestras necesidades. Antes bien, líbranos de todos los peligros. Oh siempre Virgen gloriosa y bendita. Amén.
0: Bajo tu amparo nos acogemos, Santa Madre de Dios.
1: No deseches las súplicas que te dirigimos en nuestras necesidades. Antes bien, líbranos de todos los peligros. Oh siempre Virgen gloriosa y bendita. Amén.
0: Bajo tu amparo nos acogemos, Santa Madre de Dios.
1: No deseches las súplicas que te dirigimos en nuestras necesidades. Antes bien, líbranos de todos los peligros. Oh siempre Virgen gloriosa y bendita. Amén.
0: Bajo tu amparo nos acogemos, Santa Madre de Dios.
1: No deseches las súplicas que te dirigimos en nuestras necesidades. Antes bien, líbranos de todos los peligros. Oh siempre Virgen gloriosa y bendita. Amén.

0: Oh María, dulce fuente de amor, haz sentir tu dolor para que llore contigo la muerte de tu Hijo y goce contigo su resurrección, y que por mi Cristo amado, mi corazón abrazado más viva en él que conmigo. Amén.
1: Alégrate, María Inmaculada y Santa, amada de Dios, nueva Emma elegida, cooperadora de la reconciliación, refugio, consuelo y auxilio de los cristianos, Madre de nuestro Salvador Jesucristo. Amén.
0: Bajo tu amparo nos acogemos, Santa Madre de Dios.
1: No deseches las súplicas que te dirigimos en nuestras necesidades. Antes bien, líbranos de todos los peligros, oh siempre Virgen gloriosa y bendita. Amén.
0: Bajo tu amparo nos acogemos, Santa Madre de Dios.
1: No deseches las súplicas que te dirigimos en nuestras necesidades. Antes bien, líbranos de todos los peligros, oh siempre Virgen gloriosa y bendita. Amén.
0: Bajo tu amparo nos acogemos, Santa Madre de Dios.
1: No deseches las súplicas que te dirigimos en nuestras necesidades. Antes bien, líbranos de todos los peligros, oh siempre Virgen gloriosa y bendita. Amén.
0: Bajo tu amparo nos acogemos, Santa Madre de Dios.
1: No deseches las súplicas que te dirigimos en nuestras necesidades. Antes bien, líbranos de todos los peligros, oh siempre Virgen gloriosa y bendita. Amén.
0: Bajo tu amparo nos acogemos, Santa Madre de Dios.
1: No deseches las súplicas que te dirigimos en nuestras necesidades. Antes bien, líbranos de todos los peligros, oh siempre Virgen gloriosa y bendita. Amén.
0: Bajo tu amparo nos acogemos, Santa Madre de Dios.
1: No deseches las súplicas que te dirigimos en nuestras necesidades. Antes bien, líbranos de todos los peligros, oh siempre Virgen gloriosa y bendita. Amén.
0: Bajo tu amparo nos acogemos, Santa Madre de Dios.
1: No deseches las súplicas que te dirigimos en nuestras necesidades. Antes bien, líbranos de todos los peligros, oh siempre Virgen gloriosa y bendita. Amén.
0: Bajo tu amparo nos acogemos, Santa Madre de Dios.
1: No deseches las súplicas que te dirigimos en nuestras necesidades. Antes bien, líbranos de todos los peligros, oh siempre Virgen gloriosa y bendita. Amén.
0: Bajo tu amparo nos acogemos, Santa Madre de Dios.
1: No deseches las súplicas que te dirigimos en nuestras necesidades. Antes bien, líbranos de todos los peligros, oh siempre Virgen gloriosa y bendita. Amén.
0: Bajo tu amparo nos acogemos, Santa Madre de Dios.
1: No deseches las súplicas que te dirigimos en nuestras necesidades. Antes bien, líbranos de todos los peligros, oh siempre Virgen gloriosa y bendita. Amén.
0: Oh María, dulce fuente de amor, hazme sentir tu dolor para que llore contigo la muerte de tu Hijo y goce contigo su resurrección, y que por mi Cristo amado, mi corazón abrazado más viva en él que conmigo. Amén.
1: Alégrate, María, Inmaculada y Santa, amada de Dios, nueva Emma elegida, cooperadora de la reconciliación, refugio, consuelo y auxilio de los cristianos, Madre de nuestro Salvador Jesucristo. Amén. Bajo tu amparo nos acogemos, Santa Madre de Dios.
0: No deseches las súplicas que te dirigimos en nuestras necesidades. Antes bien, líbranos de todos los peligros. Oh siempre Virgen gloriosa y bendita. Amén.
1: Bajo tu amparo nos acogemos, Santa Madre de Dios.
0: No deseches las súplicas que te dirigimos en nuestras necesidades. Antes bien, líbranos de todos los peligros, oh siempre Virgen gloriosa y bendita. Amén.
1: Bajo tu amparo nos acogemos, Santa Madre de Dios.
0: No deseches las súplicas que te dirigimos en nuestras necesidades. Antes bien, líbranos de todos los peligros, oh siempre Virgen gloriosa y bendita. Amén.
1: Bajo tu amparo nos acogemos, Santa Madre de Dios.
0: no deseches las súplicas que te dirigimos en nuestras necesidades. Antes bien, líbranos de todos los peligros. Oh siempre Virgen gloriosa y bendita. Amén.
1: Bajo tu amparo nos acogemos, Santa Madre de Dios.
0: No deseches las súplicas que te dirigimos en nuestras necesidades. Antes bien, líbranos de todos los peligros. Oh siempre Virgen gloriosa y bendita. Amén.
1: Bajo tu amparo nos acogemos, Santa Madre de Dios.
0: No deseches las súplicas que te dirigimos en nuestras necesidades. Antes bien, líbranos de todos los peligros. Oh siempre Virgen gloriosa y bendita. Amén.
1: Bajo tu amparo nos acogemos, Santa Madre de Dios.
0: No deseches las súplicas que te dirigimos en nuestras necesidades. Antes bien, líbranos de todos los peligros. Oh siempre Virgen gloriosa y bendita. Amén.
1: Bajo tu amparo nos acogemos, Santa Madre de Dios.
0: No deseches las súplicas que te dirigimos en nuestras necesidades. Antes bien, líbranos de todos los peligros. Oh siempre Virgen gloriosa y bendita. Amén.
1: Bajo tu amparo nos acogemos, Santa Madre de Dios.
0: No deseches las súplicas que te dirigimos en nuestras necesidades. Antes bien, líbranos de todos los peligros. Oh siempre Virgen gloriosa y bendita. Amén.
1: Bajo tu amparo nos acogemos, Santa Madre de Dios.
0: No deseches las súplicas que te dirigimos en nuestras necesidades. Antes bien, líbranos de todos los peligros. Oh siempre Virgen gloriosa y bendita. Amén.
1: Oh María, dulce fuente de amor, hazme sentir tu dolor para que llore contigo la muerte de tu Hijo y goce contigo su resurrección, y que por mi Cristo amado, mi corazón abrazado más, viva en él que conmigo. Amén.

0: Te ponemos, Señor, las peticiones que nos mandan a través de esta bendita señal.
1: Te pedimos por Patricia Acevedo de Zapopan, por la familia González Ortega, Reina Acevedo, por la familia Acevedo Hurtado, familia Reina Hernández, por la salud de Héctor Reina y Pati Acevedo, por el eterno descanso de Isabel Acevedo, Teresita Hurtado, Jaime Reina y Elvia Hernández, por Griselda Reyes de Tzatlán, por la familia González Reyes, Reyes Valenzuela, Luis Alejandro González, Socorro Valenzuela, por la salud de Armando Reyes, Aurora Reyes y Griselda Reyes, por el eterno descanso de David y Elena Valenzuela, Irma y Yolanda Michel Rangel, por Marisela Contreras de Tamazula, por las necesidades de la familia Contreras Navarro, Ortiz Reyes, por Ana Isabel Contreras Navarro, por la salud de Antonio García Guillén, por Alexander Vázquez, por el eterno descanso de Amado Contreras y de Bon Navarro, por Graciela Castellanos de Zapopan, por la familia Tello Castellanos, Castellanos Zárate, por García Castellanos y por Silvano Teclo Corona, por la salud de Silvano Tello García, Esperanza Tello y Vicente Castellanos, Esperanza Zárate Ayala. Te pedimos por José Antonio de Guadalajara, por las necesidades de la familia Saldo Relón, por los enfermos José Antonio Saldo, por las necesidades de María Visión, por la salud y protección de Rosa María Rolón Vargas, por el eterno descanso del señor cura Salvador Serrano, Luis Fernando Orozco, por Elba Gómez Pantoja de Zapopan, por la familia Cuevas Abundis, familia Rodríguez Gómez, Concepción Beltrán, por los que están privados de la libertad, por la salud de Elba Gómez Pantoja, Leonardo Rodríguez, por el eterno descanso de Mario Ernesto Ulloa Gallegos, Trinidad Pantoja y Salvador Gómez.
0: María Imelda Paz, del Estado de México, pide por la familia Paz Carrera Vivas,

0: Oremos. Oh Dios, que en este sacramento admirable nos dejaste el memorial de tu pasión, te pedimos nos concedas venerar de tal modo los sagrados misterios de tu cuerpo y de tu sangre, que experimentemos constantemente en nosotros el fruto de tu redención. Por Cristo nuestro Señor.
1: Amén.
2: Amén.
0: Bendito sea Dios.
1: Bendito sea Dios.
0: Bendito sea su santo nombre.
1: Bendito sea su santo nombre.
0: Bendito sea Jesucristo, verdadero Dios y verdadero hombre.
1: Bendito sea Jesucristo, verdadero Dios y verdadero hombre.
0: Bendito sea el nombre de Jesús.
1: Bendito sea el nombre de Jesús.
0: Bendito sea su sacratísimo corazón.
1: Bendito sea su sacratísimo corazón.
0: Bendita sea su preciosísima sangre.
1: Bendita sea su preciosísima sangre.
0: Bendito sea Jesucristo en el Santísimo Sacramento del altar.
1: Bendito sea Jesucristo en el Santísimo Sacramento del altar.
0: Bendito sea el Espíritu Santo Paráclito.
1: Bendito sea el Espíritu Santo Paráclito.
0: Bendita sea la excelsa Madre de Dios María Santísima.
1: Bendita sea la excelsa Madre de Dios María Santísima.
0: Bendita sea su Santa e Inmaculada Concepción.
1: Bendita sea su Santa e Inmaculada Concepción.
0: Bendita sea su gloriosa Asunción.
1: Bendita sea su gloriosa Asunción.
0: Bendito sea el nombre de María, Virgen y Madre.
1: Bendito sea el nombre de María, Virgen y Madre.
0: Bendito sea San José, su castísimo esposo.
1: Bendito sea San José, su castísimo esposo.
0: Bendito sea Dios en sus ángeles y sus santos.
1: Bendito sea Dios en sus ángeles y en sus santos.
3: Dios te salve María, llena eres de gracia, el Señor está contigo. Bendita tú eres entre todas las mujeres, y bendito es el fruto de tu vientre Jesús.
4: Santa María, Madre de Dios y Madre nuestra, ruega, Señora, por nosotros los pecadores, ahora y en la hora de nuestra muerte. Amén.
3: Santa María, Reina y Madre de María Visión,
4: ruega por nosotros.
3: Dios te salve, María, llena eres de gracia, el Señor está contigo. Bendita tú eres entre todas las mujeres, y bendito es el fruto de tu vientre, Jesús.
4: Santa María, Madre de Dios y Madre nuestra, ruega, Señora, por nosotros los pecadores, ahora y en la hora de nuestra muerte. Amén.
3: Santa María, Reina y Madre de María Visión,
4: ruega por nosotros.
3: Dios te salve, María, llena eres de gracia, el Señor está contigo. Bendita tú eres entre todas las mujeres, y bendito es el fruto de tu vientre, Jesús.
4: Santa María, Madre de Dios y Madre nuestra, ruega, Señora, por nosotros los pecadores, ahora y en la hora de nuestra muerte. Amén.
3: Santa María, Reina y Madre de María Visión,
4: ruega por nosotros.
5: La bendición de Dios Todopoderoso, Padre, Hijo y Espíritu Santo, descienda sobre todos y nos acompañe.
1: Amén.
5: Ave María Purísima,
1: sin pecado original concebido.
5: Alabado sea Jesucristo.
1: Sea por siempre bendito y alabado.